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Buenos días, queridas criaturas salvajes. Buenos días, queridas criaturas resplandecientes. Brillen como la señora Sol. Yo les doy la bienvenida en este viernes 3 de julio. Viernes 3 de julio, les doy la bienvenida a las 9 y 3 de la mañana con 59 segundos. Vamos comenzando una mañana más de esta estampida llamada Mowgli. Mowgli, la selva musical, emitiendo señal, transmitiéndose de manera remota desde Cholula de Rivadavia, aquí enfrente del Tlachihualtépetl, el ser esculpido a mano. Estamos emitiendo una mañana más programas con chéveritud, musicalidades que nos acompañan para comenzar el día, para comenzar la jornada. Y yo les doy la bienvenida a esta emisión 384 de este viernes. Ya estamos listas los gatitos y yo para terminar la semana, para irnos al fin de semana, sobre todo y primordialmente por el resto de ocupaciones que nos atañen, pero también por el gozo poderoso del descanso. ¿Qué libro tienen preparados para leerse este fin de semana? ¿Tienen en películas algún cumpleaños? ¿Buscan ver a alguien en estos días? ¿Tendrán algún compromiso? No hay más plan. Comuníquense al arroba mmmaico y cuéntenos en su mensajito telepático qué andan planeando, qué andan tramando para que su fin de semana sea el más largo posible sin que lleguemos al Día del Castor, por supuesto. Bueno, pues vamos a comenzar con música. Ya tenemos la música aquí seleccionada, los gatitos y yo. Ayer escuchábamos cosas ligeras, cosas bonitas, cosas que nos han divertido muchísimo estos días. Y bueno, vamos a comenzar con algo del Path to Kimset de Diana López, porque ni modo que empecemos con los crudos. Y bueno, nos vamos a ir con esta cantautora, que tiene alrededor de 100,000 escuchas mensuales aquí en plataformas, directo de este sencillo que lanzó el año pasado, en diciembre, hace 6 meses. Nos vamos a ir a escucharlo. Es algo ligerito, bien bonito, de esos hallazgos impresionantes. Ella con su guitarra, chamánicamente rodeada de la naturaleza, su guitarra en un verde bosque, impresionantemente bella, con su cabello rizado, esa piel color azabache, ¿verdad? Ella como afrodescendiente, pues a veces en de distintas portadas voltea a ver a la luna o resplandece en colores neón. Bueno, nos vamos a ir con algo que se llama Path to Kimset y con esto comenzamos. Espero la disfruten. Bienvenidas todas ustedes, queridas criaturas selváticas.

¡Qué belleza, qué maravilla, qué deliciosura, qué cosa más rica! Ahí tuvimos a Diana López, esta música que está acá en la Bandcamp con sus distintas producciones, todas fotografiando de manera preciosista el halo musical y el espíritu sonoro de esta artista de Upper State allá en Nueva York. En los últimos 2 años ella ha lanzado proyectos que gradualmente van subiendo su fanbase, todo el séquito de seguidores, seguidoras que le va dando apoyo a todos los dibujos de distintos géneros, a estos dibujos emocionales y sonoros que normalmente en el trabajo de Diana López se anclan a bandas que lideraron el sonido de los años 60 y 70 de la música psicodélica de aquella era. Y bueno, ella busca que su sonido sea así, cerebral, a la vez ambiguo, a la vez lo-fi, y que tenga un halo de dormitorio mientras ella sigue evolucionando y cambiando y sintiendo y emanándolo con su música. Ahí tuvimos a Diana López para comenzar esta mañana de manera súper ligerita. Y bueno, ahora nos vamos a ir con más música. ¿Quién sigue? Claramente es esta diosa musical sonora. Nos vamos a ir con algo de su álbum de 1976. A ella la sonamos cada que podemos y amamos que nos acompañen las mañanas aquí en el Mowgli. Les estoy hablando simple, sencilla y llanamente de esta admiradísima diosa de la música, Alice Coltrane, nuestra amada arpista, esta gran compositora, líder de banda, arpista primordialmente. Bueno, pues ya saben que la amamos. Alice Lucille Coltrane. Nos vamos a ir con algo de su álbum de 1976, les decía. Esta producción discográfica llamada Eternity, Eternidad. Ella vestida con ropas tradicionales del Japón. Bueno, la canción que viene a continuación es esta que se llama Los Caballos. Y como ya se está haciendo una gran tradición aquí en el Mowgli, solo puedo desearles que la disfruten, porque es la pista número 3 de las 6 que conforman este disco de 36 minutos que fue editado en la Warner Records en aquel año. Esta es una pista de 11 minutos y 27 segundos. Por favor, ábranse a la gozadera maravillosa de esto que se llama Los Caballos.

rolas larguísimas. Eso nos encanta sonar aquí en el Mowgli. Ahí sonaba Los Caballos. Esta canción sota enorme del Eternity de 1975, que fue grabado en ese momento y lanzado en el 76. En esa pista tuvimos a Charlie Hayden en el bajo, a Ben Reilly en las percusiones, Armando Peraza en las congas y evidentemente comandados por Swamini Turiyansahitananda, mejor conocida como Alice Coltrane, este personaje, la señora trascendental del canto más elevado de la bienaventuranza, así se le conocía en sánscrito. Ahí deja entrever su filosofía musical completamente. Y bueno, pues ahora nos vamos con otro track chiquito. Este está a cargo de Mulatu Aztake, que también nos encanta sonar por acá, y con eso nos vamos al corte de medio programa. Esto es The Well, directo del Ethio Jazz de 1974. Es una canción de 4 minutos 16 segundos, portada azul, y está editado actualmente en la Heavenly Sweetness, bajo licencia de la Buddha Music. Vamos pues, y regresamos del corte de medio programa.

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7: Ya volvimos, ya estamos de nueva cuenta, queridas criaturas matinales. Buenos días de nueva cuenta, les vuelvo a dar la bienvenida a esta emisión 384 de este 3 de julio del 2026 a las 9:34 de la mañana con 33 segundos. Hemos escuchado música hermosamente ligera para la mañana del día de hoy y vamos a continuar. Vamos a continuar los gatitos y yo. Por aquí me andaban haciendo la apuntación de que no es el día del castor, sino el día de la marmota, cuando todo se repite. Claramente lo dije mal, evidente, yo obviamente lo dije mal, pero pues uno acá en las mañanas no puede estar del todo completo, no puede estar del todo consciente, ¿verdad? En fin, ahí la precisión. Comenzábamos diciendo que no se nos arme el día del castor. ¿Qué clase de tropiezos es ese? Bueno, pues aquí nos estaban diciendo el equipo de producción que es el día de la marmota. Manden sus mensajes telepáticos al @mmmaiko. Nos vamos a ir con un compositor, arreglista y productor nacido en Los Ángeles, California, allá en el barrio de Sound Central, crecido completamente allá. Creció con jazz, con rhythm and blues, y estudió música en la Dorsey High School. Bueno, pues también con formación por parte de su padre de la radical unión política de trabajadores, de obreros. Bueno, pues tuvo mucho esa formación. Les estoy hablando de David Axelrod, este personaje que combinaba la microfonía, las percusiones y las orquestaciones barrocas para elaborar lo que los críticos llaman el avant-garde, música espacial, música de ambiente, con muchos, muchos metales, con timbres altos. Bueno, nos vamos a ir con él, ya que andamos en estas músicas de meditaciones, esta escucha profunda, más porque la disfrutamos que porque sea un tema que enteramente queramos abordar. Tenemos todas las mañanas para hacer cosas distintas, de eso se trata el Mowgli, todo que venga en formato, eso sí, de cheveritud. Bueno, la canción que vamos a escuchar viene directo de su álbum Songs of Experience de 1969. 1999. La canción que vamos a escuchar es esta, que lleva por nombre de Human Abstract, el humano abstracto. Es algo de 5 minutos y 35 segundos. Fue editado en la Capitol en aquel año, la sexta de 8 pistas. Yo creo que la van a disfrutar un montón. Aquí vamos. Seguimos transmitiendo en vivo desde el Tlachihualtépetl.

¡Qué maravilla! ¡Cuánto vaivén sonoro! Tuvimos un montón de movimientos ahí en The Human Abstract, en este track de 5 minutos y 34 segundos, que se sintieron todavía más amplios por toda la narrativa sonora a cargo de David Axelrod, directo de su segundo disco, el Songs of Experience, que está basado en interpretaciones del poeta William Blake, este poeta, pintor e impresor, directo del Songs of Innocence and Experience, esta colección ilustrada de poemas de aquel autor del siglo XVIII. Y bueno, pues vamos a continuar con más música. Nos vamos a ir por aquí con uno de los grandes del free jazz. Se hace acompañar por Alice Coltrane. Carlos Santana se hace acompañar por Alice Coltrane en este álbum de 1974 llamado Illuminations, por si no lo tenían claro, y ahí está el claro atisbo de los ángeles y las creencias profundas espirituales de Carlos Santana, un Carlos Santana todavía bastante joven en aquel año, en el año del 74, apenas tenía 31 años, a eso parece, si mal no me equivoco. 27 años, un Carlos Santana pues que ya había tocado para aquel momento en Woodstock, inmortal este personaje, y bueno, se hace acompañar claramente por Turiya, por Alice Coltrane, Turiya Sangitananda, ¿no? Svamini, Turiya Sangitananda, está difícil el sánscrito, mejor conocida en hindú como Turiya, bueno, Alice Lucille MacLeod, como nació, y bueno, la mística, mágica, arpista, pianista, percusionista y demás. Bueno, pues aquí acompaña en el Illuminations a Carlos Santana y se echan un disco de 35 minutos y 40 segundos acompañados por un montón de músicos. Está entre ellos Dave Holland, alguien llamado James Edward Bond, James Bond, en la parte de los bajos, tanto acústicos como eléctricos, Tom Coaster, Armando Peraza, que ya lo escuchábamos en la canción anterior de Alice Coltrane, con la que comenzábamos, Carlos Santana, Tom Coaster, Juice Broussel, Phil Brown, Phil Ford, y una sección de arreglos conducida claramente por Alice Coltrane, un ensamble donde Murray Adler participa, y una sección de violines, chelos y violas. Bueno, pues nos vamos a ir con una canción de ese disco. La canción que va a sonar a continuación es esta, que dura otros 9 minutos y 55 segundos, porque amamos las canciones largas. Esto es Angel of Air, Angel of Water, la canción número 2 de las 5 que conforman esta producción discográfica. Carlos Santana y Alice Coltrane, qué honor haber estado en ese estudio probablemente, qué honor, qué delicia escuchar canciones en las mañanas del día de hoy. Así que bueno, pues solo recordarles que pueden mandar mensajito telepático al @mmmaiko y que la música nos siga acompañando.

Gloria, Magia y Odisea. Ahí tuvimos Angel of Air, Angel of Water, el ángel del aire, el ángel del agua. Deva Deep con Carlos Santana y Alice Coltrane. Ya con eso vamos cerrando la mañana del día de hoy. Por acá nos escribe Rose, que disfruta mucho el contenido de la vida. Y se refiere a la selección musical del Mowgli, inesperada y hermosa, nos dice por acá. Qué bueno que disfrutas, Rose. Gracias por andarnos escribiendo. Tú tan puntual todas las mañanas. Bueno, vamos a continuar ya para el cierre del programa de la mañana del día de hoy. Así como lo dije, así como lo digo, nos vamos a ir con una cortita que ya es la que nos cabe. Silver Rondo de Bobby Hutcherson, este personaje marimbero y vibrafonista que grabó desde el 66 en la Blue Note. Pues nos vamos directo con algo del 1975, la pista número 6 del Linger Lane. Es algo de 2.53 y cabe perfecto en los pequeños segundos que nos quedan. No me resta más que agradecerles la escucha del día de hoy, durante la semana, y disfruten los dos días que vienen. Esas 48 horas son oro. Acompáñense de quienes más ustedes disfruten. Nos estamos escuchando el lunes.